0: Sí, ya hay una
1: eso
0: bolsa,
1: ya está,
0: ¿no?
1: Ya hay que pagarlo.
0: Ahora, él solito se comprometió, ¿eh?
1: Él solo
0: se comprometió.
1: Qué quemón, güey.
0: Qué quemón, de verdad.
2: Pues debe de resolver.
0: Bueno, ojalá que haya más presión por
1: yo
0: parte
1: de los. Yo me acuerdo cuando
0: atletas.
1: Yo lo conocí, era un chavo con muy buenos ideales.
2: Es
1: y
2: buena
1: era,
2: gente. ¿No?
1: Pero no.
2: Si ya se transformó.
0: Hay historias oscuras, ¿no? Pues también.
1: Muy terror. Oscuras sí, de él. Sí, sí. Con esta otra clavadista. No, bueno. En fin, y luego le ganó la polaca, que luego se cambió al partido gobernante, ya sabes.
0: Del volteón.
1: ¿Tú qué tienes?
2: Ojalá que se aclare. Oigan, platicamos del regreso a clases del día de hoy, y no sé cómo les fue a ustedes en el tráfico, pero resulta que este regreso a clases se disparó una congestión vehicular al 74%. Y provocó pues aglomeraciones en el metro de la Ciudad de México. Este fue un aumento del 9% en el tráfico y saturación extrema en el metro, como les platicaba, debido al regreso a las aulas en la capital. Y pues 74% se disparó el tráfico, es mucho, ¿no?
1: Mira,
2: ¿sí
1: yo
2: lo padecieron,
1: en un recorrido que hago, la semana pasada hice 17 minutos.
2: Ajá. ¿Y ahorita
1: hoy
2: cuántos?
1: Hice 30
2: sí, pues, el doble,
1: minutos.
2: ¿No? Y dicen que el peor horario fue a las 8 de la mañana. Esta medición justamente se hizo a las 8 de la mañana y pues sí, es que es la entrada. Dicen que el metro estaba pero...
1: Aparte, el primer día quiere reventa. Ir la abuelita, el tío, la
0: van
1: sobrina,
0: todos,
1: la policía. A ver,
2: todo se hace más
1: no
2: lento, tómame la foto.
1: ¿Por qué habría que tener un helicóptero Cóndor sobrevolando la Ciudad de México?
2: Por si se ofrece algo.
1: ¿Por el robo de sándwiches?
0: Por si lloraba un niño, por ahí,
1: exacto,
0: consolarlo. Mira el helicóptero, mira.
1: Estamos viendo cómo está llorando Martín Pelayo. A ver, mándenle un refresco de uva para que se tranquilice.
2: Una dona y un...
1: ¿Cómo hacen? Digo, está bien, pero hoy había policías, ya pasado mañana no.
0: No, ya.
1: O sea, son 180 días de clase.
2: El regreso fue
1: el primer día policías, cámaras de televisión.
0: Sí.
1: Todo fantástico.
2: Menos.
1: Mañana ya ha pasado ya.
0: Siempre la misma nota.
2: Mi teoría es que
3: estamos viendo cómo entran a la escuela los niños.
2: La primera semana es la dura. O sea, no solo el primer día, toda la semana. De aquí al viernes como que cuesta el acomode. Uh-huh. Y ya el próximo lunes sí. Ya va a estar
0: todavía falta normalidad. Oye, que me faltaron el corrector.
2: Que la ruta todavía no aprendió de dónde para dónde era, que tú que yo. Entonces, denle chance. Pero sí tomen sus precauciones, porque está ruda la
0: sí, cosa. Toda esta semana va a estar complicada.
2: Sí.
1: Muy complicada y bueno, y ya no le hagan al... Y luego niños, mamás llorando.
0: ¿Por qué lloran?
1: O sea, además, el niño está bien.
0: Sí.
2: Pues
1: pero
2: es el desprendimiento, Esteban.
1: Sí, el desprendimiento.
2: Porque tienes tu corazón muy duro.
0: Fue mes y medio, tampoco es para tanto.
1: Güey, y aparte se van 4 horas nada más, porque hoy nomás iban 4 horas o 2 horas.
2: El mío más chiquito nada más fue 1 hora.
1: Sí,
0: yo sí vi señoras subiendo a redes sociales fotos llorando.
2: ¿Su
0: porque
2: llanto?
0: Entraron los niños.
2: De Ana Lucía Ordoñana no vas a estar hablando, Luis Enrique.
1: Es un petardo, Ana Lucía, porque...
2: Respeten a mi comadre Lucha.
1: El primero, sí, les pone cartulinas.
0: Sí.
1: A la semana ya no van ni a los festivales.
0: Además, les escriben redes sociales y los niños no tienen redes.
2: ¿Para qué estaba hasta hinchada de tanto llorar?
1: Sí, de verdad, parecía...
0: No. Pero qué tal están en la casa y... ¡Ay, bien latosos! ¡Ay, ya duerman!
4: ¡Ay, Jerónimo, ya duerman!
0: Les da la tablet.
1: Sí, les da la tablet.
2: Pasita.
1: Oye, fíjate que la Suprema Corte de Justicia, que además tiene el desplante de no ponerse la toga por el tema, entonces ponen sus quesquemels el presidente y sus usanzas al puro estilo indígena, entre comillas. Bueno, pues esta misma Suprema Corte de Justicia se vio obligada, yo digo, a impedir que en Michoacán la viuda del señor Manso sea candidata o cualquier candidato use sombrero. ¿Por qué? Porque hay un movimiento que se llama del sombrero que usaba el señor Manso al que mataron. Entonces, para evitarse ese factor del sombrero, está prohibido usar sombrero, güey. Ellos pueden usar la toga esa de grecas que traen indígena, pero tú no puedes usar sombrero. Y los narcos que se meten a la política, y eso sí pueden usar un antifaz o no. ¿Cómo le hacen?
2: ¿No?
1: Digo, es increíble ya. Si fueran un poquito inteligentes la gente de a las que le están prohibiendo el sombrero, con un solo ademán como de que tienen sombrero, hacen un tema...

0: nacional, güey. Claro. O sea, ya prohibirles usar el sombrero para no para que la gente no se dé cuenta que si traes sombrero nos vas a ganar las elecciones porque todos los que traen sombrero van a votar por ti. O sea, güey, que es increíble lo que estamos viendo ya. Entre eso y quitarle la opción a los de doble nacionalidad cuando son mexicanos.
1: Claro.
0: O sea, ya más obvio
1: dirigido
0: no puede ser.
1: No puede ser.
0: Sí, ¡vámonos!
2: 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Hay algo que estamos perdiendo poco a poco y quizá no nos hemos dado cuenta. La capacidad de escucharnos. Hoy basta con pensar diferente para convertir al otro en enemigo. Una opinión distinta provoca insultos. Una discusión termina en descalificaciones. Y las redes sociales muchas veces parecen diseñadas para enfrentarnos, no para entendernos. Hemos confundido tener una opinión con tener la razón. Y así, mientras unos hablan, otros ya están preparando la respuesta. Escuchamos para contestar, no para comprender. Pero una sociedad no puede avanzar si todos quieren ganar la discusión y nadie está dispuesto a entender al que tiene enfrente. No se trata de pensar igual, se trata de recuperar algo mucho más importante: el respeto por quienes piensan diferente. Podemos tener distintas ideas, distintas historias y distintas formas de ver el mundo, pero seguimos compartiendo el mismo país. Y quizá el primer paso para cambiarlo no sea hablar más fuerte, sino aprender otra vez a escucharnos.
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0: Rodrigo Pacheco, ¿cómo estás?
4: Muy bien, querido Esteban, con gusto de saludarlos.
0: ¿Qué hay en el mundo del Baronet? Cuéntanos.
4: Pues varias cosas, ¿sabes? Está esta reunión del G20, del grupo de las 20 mayores economías del planeta, que se celebró allí en Nashville, en Estados Unidos. Y pues la verdad es que Scott Bessent, pues no, el secretario del Tesoro, pues no ha logrado recuperar la credibilidad de los mercados. Ya lo platicamos desde la semana pasada cuando anunció que iban a hacer una recompra de bonos. El mercado prácticamente no le creyó,
0: sí,
4: porque no es la institución que se tiene que encargar de eso. Pero además, mi querido Esteban, lo que platicábamos el viernes con respecto al anuncio de Estados Unidos de pues tomar el control de las reservas de petróleo de Venezuela por 60 mil millones de barriles de petróleo, pues hace muy difícil que los países del G20, pensemos Turquía, Brasil, México, Argentina, etcétera, pues estén de acuerdo en hacer algún frente común contra China, porque pues realmente, por ejemplo, un país como Perú, como Brasil, como Argentina, como Chile, que encuentran en China su principal mercado de exportación porque le envían a China, por ejemplo, en el caso de Brasil, soya, en el caso de Chile, cobre, en fin, pues, ¿qué tal que te toman el control de tus recursos naturales los estadounidenses, ¿no? Entonces, la verdad es que flaco favor se hacen. Y sobre todo, pues ahí se nota que este tipo de acciones unilaterales, pues al final a quien más perjudican pues es, bueno, es a todos, pero a Estados Unidos en particular, porque pues cuál es la lógica, ¿no? Que defendemos los valores democráticos, pero volteamos a ver lo que han hecho en Venezuela, pues yo creo que no mucho, ¿no?
0: Sí,
4: y por otro lado,
0: lo de Venezuela es una asignatura pendiente y gacha, ¿eh?
4: Y terrible, la verdad es que, porque yo sé, muchas personas pues comentan, no, pues era obvio, Estados Unidos siempre va por el petróleo. Sí, de alguna suerte, Estados Unidos, como todos los países, pues va persiguiendo su interés nacional, pero algo que había caracterizado después de la Segunda Guerra Mundial es que se buscaba algún multilateralismo porque pues los países, por más fuertes que sean, tienen que por lo menos tratar de ir generando algún consenso internacional, tratar de que converjan los objetivos. Por ejemplo, te acordarás de la fatídica invasión de Irak por parte de W. Bush, que se da en el contexto de la guerra contra el terrorismo, con justificaciones balines, la verdad. O sea, cuando decían, no, lo que pasa es que Saddam tiene armas de destrucción masiva. Por lo menos Colin Powell fue a intentar a convencer al Consejo de Seguridad de la ONU, y pues ahí se iba moviendo Estados Unidos. En el caso de Afganistán fue en el contexto de la OTAN.
0: Ahora ya ni
4: es. Y ahora si lo hacen de manera unilateral, pues se quedan totalmente solos, ¿no? Y eso es lo que estamos viendo en Irán, por ejemplo. Y esto, pues imagínate los argumentos. Se reunió el ministro de Finanzas ruso, Anton Siluanov, con el secretario del Tesoro. ¿Y pues qué le puedes decir a Rusia si mañana invade un país del Báltico, no? Ay, no, pues no lo haga. Pues si tú lo hiciste en Venezuela, ¿no?
0: Total, para tener... sí, es un mal precedente, sin duda.
4: Sí, está terrible. Y obviamente otros países lo habían hecho, justo por eso fue.
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11: Para mañana martes, el monzón mexicano, aunado a divergencia en altura, originará lluvias fuertes a muy fuertes acompañadas con descargas eléctricas y rachas de viento en Baja California Sur, Sonora, Chihuahua, Durango, Sinaloa y Nayarit. Por otra parte, canales de baja presión al interior del país, en interacción con circulaciones ciclónicas y vaguadas en niveles altos de la atmósfera, además de las ondas tropicales 34 y 35, ocasionarán chubascos y lluvias fuertes a muy fuertes en el noreste, oriente, sur y sureste, incluida la península de Yucatán, con posible caída de granizo en el occidente y centro. Además, se espera el desarrollo de una posible tormenta tropical que podría llegar a huracán en el Océano Pacífico y que se desplazará al suroeste de las costas de Jalisco y Colima. Su extensa circulación provocará lluvias en la zona y oleaje elevado en Baja California Sur y costas del Pacífico Central Mexicano. Para el Valle de México se prevé una mañana nublada y fresca, mientras que por la tarde será cálida con cielo nublado y probabilidad de lluvias. Con información del Servicio Meteorológico Nacional de la CONAGUA, les informó Laura Guzmán.
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0: La exportación de ganado sonorense hacia Estados Unidos volvió a suspenderse apenas 5 días después de su reanudación y luego de 21 meses de el cierre por la plaga de gusano barrenador. Juan Ochoa, presidente de la Unión Ganadera Regional de Sonora, explicó que una falla técnica en la estación cuarentenaria de Agua Prieta obligó a detener los cruces. Alejandra Quintos, madre de Dafne Zapata, denunció haber recibido amenazas de muerte mientras exige justicia por el asesinato de su hija. En Ciudad Madero, Tamaulipas, pidió a estudiantes y familias denunciar cualquier situación de violencia. También destacó que los alumnos y exalumnos comenzaron a hablar sobre presuntos hechos ocurridos en la institución militarizada. Raúl Bolaños Cacho Cue fue elegido como presidente de la mesa directiva de la Cámara de Diputados para el último año de la 66ª legislatura. El legislador oaxaqueño del Partido Verde se desempeñó como senador y fue secretario del Desarrollo Social y Humano en el gobierno de Oaxaca. Bueno, Dan Driscoll presentó su renuncia como secretario del Ejército de Estados Unidos. Fíjense qué buen puesto tenía. De acuerdo con la Casa Blanca, su salida ocurre tras meses de tensiones con el secretario de Defensa, Pete Hegseth, relacionadas con cambios en la cúpula militar. Driscoll, veterano de la guerra de Irak y ex asesor de J.D. Vance, dejó el cargo después de 18 meses. Vámonos al avance deportivo con Stephanie Fuentes.
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12: ¿Qué tal? ¿Cómo están? Los saludo con gusto con algo de los deportes que tendremos más adelante. Santiago Jiménez presentando de manera oficial con el Porto. Y horas clave para los traspasos y los fichajes. Sí hay todavía esperanza para Eric Lira porque el Mónaco tendría ya un acuerdo por Balogun, mientras que se reaviva la salida de Sebastián Cáceres del América, dejaría a los de Cuapa por la cantidad de $8 millones. Sin duda los reflectores se van a Argentina por la despedida de Lionel Messi de la selección argentina. Se retira del albiceleste con una emotiva carta. Mientras tanto, la Liga MX va a reprogramar 4 partidos. Esto por las semifinales de la League's Cup. Y la NFL México confirmó las fechas para la venta de boletos para el partido entre los 49 y los Vikings, este que se llevará a cabo el 22 de noviembre en el Estadio Banorte. Y sigue, por supuesto, la actividad en el US Open. Novak Djokovic va a replantear su carrera después de haber sido eliminado en primera ronda. Y Carlitos Alcaraz está de vuelta después de 5 meses, asegurando que lo extrañó todo. Todo esto y más, más adelante.
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0: En palabra del deporte, Pablo Carrillo criticó a las autoridades por aplazar el pago de los apoyos prometidos a los medallistas mexicanos de los Juegos Centroamericanos y del Caribe que ganaron 407 preseas.
13: Yo creo que esto es funesto, yo creo que es una falta de seriedad notable de quien maneja el deporte a nivel gubernamental. Si se comprometen, pues que les paguen apenas lleguen los deportistas, y que no todos sean actos públicos para colgarse los directivos, las medallas, y espero cumplan, pero eso de que se las van a pagar en diciembre huele un poco mal. Y creo que se están tardando para darle un marco de seriedad al trato de nuestros deportistas. En fin.
0: En la primera emisión de Imagen Informativa, Pascal Beltrán del Río consideró que hay temas más urgentes en México que regular la doble nacionalidad para cargos políticos.
14: Creo que hay acciones legislativas mucho más urgentes como esta que ver que en las contiendas por las gubernaturas o la presidencia de la República no participen gente que tiene doble nacionalidad. Pero bueno, cada quien sus prioridades. Yo pienso que esta es una fundamental. Me parece increíble que en este país un menor de edad se pueda subir solo a un autobús.
0: En la segunda emisión, Héctor Figueroa indicó que la iniciativa sobre la doble nacionalidad vulnera los derechos políticos consagrados en la Constitución.
15: En sí, esta iniciativa ciertamente también vulnera derechos políticos de los mexicanos consagrados en la Constitución. La Constitución establece que todos los mexicanos, sin excepción, tienen derecho a votar y a ser votados. La Constitución no hace una diferencia entre mexicanos que tengan doble nacionalidad porque son hijos de padre francés o española o estadounidense.
0: En la segunda emisión, Héctor Figueroa indicó que la iniciativa sobre ¿en qué tal, Fernanda? Nuestra compañera Fernanda Familiar conversó con Emilio Valles Vidrio sobre las cifras económicas que implican los cuidados no remunerados en México.
16: Fíjate, el INEGI dijo en el 2024, Emilio, oigan este dato, que el 24% del Producto Interno Bruto de México estaría destinado al trabajo no remunerado por cuidados.
17: Híjole.
16: Es una locura.
17: Totalmente.
16: Estamos muy mal parados en ese tema, ¿no?
17: Fíjate
16: que estamos mal parados en el tema de los cuidados de los ancianos.
0: En análisis superior, David Páramo indicó que la economía mexicana está controlada de acuerdo con los reportes de crecimiento de la Secretaría de Hacienda.
18: Hoy es un día donde parecería que la economía más o menos está controlada, donde hay un crecimiento de la inversión de acuerdo con el dato que da a conocer hoy la Secretaría de Hacienda. La inversión física creció en 62.6%. Hay que recordar, la inversión gubernamental es uno de los detonadores de la economía. No es lo que determina el crecimiento de la economía.
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0: Luis Enrique, cuéntanos.
15: Esteban, Gustavo Petro, expresidente de Colombia, dio a conocer que se encuentra en México tras el que sería su primer viaje al exterior tras salir del poder. En sus redes sociales contó que tuvo una reunión con Paco Ignacio Taibo, director del Fondo de Cultura Económica, y su esposa, directora de la Feria Internacional del Libro en el Zócalo de la Ciudad de México. Se tomaron una foto y ahí la subieron. En esta publicación, Petro confirmó que en la reunión con Taibo pactó la edición en español de su libro Economía Política de la Crisis Climática, para lo que se van a destinar recursos públicos.
16: ¿Cómo?
15: Pues sí, el Fondo de Cultura Económica es una institución.
0: O sea, le vamos a patrocinar el libro al sí. Señor, al comunista.
16: Así de bueno es.
15: El Fondo de Cultura Económica es una institución editorial del Estado, y los comités se encargan de elegir las propuestas que van a ser parte de sus publicaciones.
0: O sea, un español que es Paco Ignacio Taibo le va a pagar con dinero de los mexicanos
15: a un colombiano.
0: Un libro a un colombiano. ¿Está bien?
15: Ah, en pocas palabras.
0: Exacto, ese es el resumen.
16: Para eso están.
15: Ahora, hay varios requisitos que tienen que cumplir los libros para que sean.
16: Supongo.
0: Que sea de su amigo, que sea de su cuate.
16: Que sea su cuate, que piense como él.
15: Por ejemplo, que contribuyan a la educación media y superior o a la investigación académica, que difundan el saber entre amplios sectores de la sociedad.
0: Si el señor Petro te la pasaba entre borracho y drogado, Petro, cada vez que salía a hablar, güey.
15: Andaba bien Petro.
0: No, bueno, tenía fama. Tantito, y luego, cada vez que agarraba la fiesta, tuiteaba una marihuana
15: en el celular.
0: Le vamos a pagar la edición de un libro.
16: Imagínate cómo estará el libro.
0: Fausto como ese.
15: Otro de los requisitos es que aporten información y argumentos especializados en la discusión de los problemas y asuntos contemporáneos. ¿Cumplirá estos requisitos?
16: Debe ser una cosa.
0: No, seguro, según si es su cuate. Es su cuate. Aparte, Paco Ignacio Taibo es finísimo. Se expresa muy elegante. Se dice muy culto y se la pasa. Ya la vamos a dejar ir por allá.
16: Ay, espérense.
0: No, una cosa enorme.
15: Libros y caguamas, las dos al mismo.
16: Ahí nos la guardan.
0: Sí, nos guardan una caja.
16: Ahí que nos lo firmen. Gracias.
15: Firmado, ¿no?
0: Don Petro.
16: Sí le gustaba andar así.
15: Agarraba el Petro.
0: ¿De qué nos vas a hablar, Héctor?
16: Ahorita les platico que cesaron a una trabajadora del metro por permitir la conducción de un convoy a su pareja sentimental.
0: Pues ¿por qué no?
16: ¿Por qué no?
15: Muñeco.
16: Nada más, púchale aquí. Ahorita les cuento.

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3: Queremos cuidar tu salud. 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
6: Hola Esteban, tal vez te haya pasado que antes de que nos deje tirados el coche, te empieza a avisar. Primero una lucecita en el tablero y pues la ignoramos. Luego un ruidito y pues le subimos al radio. Y después ya empieza a oler a humo y ya más drástico le bajamos la ventana para que no huela tan feo, ¿no? Y un día, en plena carretera, se para en seco y ahora sí que le hacemos caso. Yo te diría, Esteban, que muchas veces en la vida nos pasa exactamente lo mismo. Nos manda señales. Primero, a lo mejor en un susurro o en voz baja, y luego, pues nos empieza a hablar más fuerte, hasta que un día nos grita en la cara y ya no podemos hacernos los sordos. Todos hemos recibido señales: el cansancio crónico, el insomnio, la tensión en los hombros y en la casa, pues son señales de que la vida nos quiere decir algo. Pues le subimos al radio de la hiperactividad para no escucharlas. Por eso estoy convencido, Esteban, que los accidentes, las enfermedades, las crisis, pues a veces son necesarias para hacer un alto en seco y finalmente detenernos a revisar aspectos en la vida que llevamos años ignorando. No sé si te ha pasado a ti algo parecido o a quienes nos escuchan, pero lo que sí sé es que estos parones en seco son un megáfono con el que la vida nos grita cuando no hemos escuchado señales más sutiles. Y la verdad, yo había aprendido a ignorar el insomnio, el reflujo, la presión o los silencios en la convivencia familiar pensando que todo esto era normal. Hay un ejemplo muy concreto que me gusta poner en mis conferencias, Esteban, que es el de Sheryl Sandberg, que fue la número 2 de Facebook durante muchos años. Y ella reconoce en sus libros y en sus testimonios que había pasado por alto una verdad que, pues la verdad, muchos vivimos ignorando, que es que el dolor y la muerte son parte de la vida. Hasta que de repente perdió a su marido de un infarto en unas vacaciones en México. Y fue hasta entonces cuando tuvo que enfrentar esa dolorosa realidad de la muerte en su vida. Y a partir de entonces escribió un gran libro, se llama El Plan B. Y en este libro hace alusión a que cuando el plan A falló, que era una vida sin dolor y sin adversidad, pues solo le quedaba una opción, y esa opción era entregarse de lleno a la opción B, en la que desde una realidad distinta, ya sin su marido, pues tuvo que luchar para ser feliz. La pregunta entonces para ti no es si la vida te va a mandar señales, porque te aseguro que te las está mandando, y tal vez te esté mandando señales ahorita mismo. La pregunta es, ¿vas a esperar a que el coche te deje tirado en la carretera? Yo te diría, si te has identificado con este mensaje, te sugiero que hoy en la noche, antes de que te vayas a dormir, te hagas una pregunta muy concreta. ¿Qué lucecita en el tablero de tu vida llevas tiempo ignorando? Soy Hugo Cuesta y te invito a que la atiendas, y no cambiándole el aceite a tu coche, sino abordando el tema con humildad para tratar de resolverlo antes de que las consecuencias sean irreparables.
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7: Bueno, es un placer platicar con Jorge Gabriel Cabonel Tapia, CEO de Innova Desarrollos. Jorge, muy buenas noches. Gracias por estar con nosotros.
8: Hola, Esteban, ¿cómo estás? Aquí el honor es mío. Un gusto.
7: No, pues al contrario, gracias por platicarnos. El tema es la Santa Vida ahí en San Miguel de Allende. Es un proyectazo este, ¿no? Están ofreciendo algo que, ¿verdad?, tiene muchísimas vertientes y que puede ser el sueño de una vida de muchas personas. Cuéntanos.
8: Fíjate que ahorita estaba escuchando la intervención que tenías ahorita, sí. ¿No? Y que teníamos que escuchar a nuestro cuerpo. Yo creo que el planeta en el 2020 nos mandó una gran lección, que fue la pandemia.
7: Sin duda.
8: Y comenzamos a reconectar con la naturaleza y a reconectar con los principios fundamentales de la vida. Basado en eso nace la primer reserva residencial Fullness, que es un desarrollo sostenible mixto. Es el primer desarrollo sostenible mixto en el país y de los pocos del mundo. Tiene una certificación suiza. Al respecto, tiene un centro comercial campestre que tiene un cable esquí que ya está instalado por la empresa más importante alemana de cables esquís, Richten. Es el primer cable esquí, fíjate, de los 500 que ha puesto. El cable esquí se inventó hace 50 años, pero es el primer cable esquí eléctrico 100%. Los otros son hidráulicos. Este es un cable esquí eléctrico 100%. Entonces, un centro ecuestre. Es una plaza comercial 100% sostenible. Está ubicado en San Miguel de Allende. En la entrada San Miguel de Allende, está en el municipio San Miguel de Allende. Viene la vinícola más grande del municipio San Miguel de Allende, con una alianza con una de las empresas más importantes en lo que es la producción del vino. En cuestión de asesoría técnica, ¿no? Estamos trabajando con la Santa Vida. Tenemos el centro ecuestre, tenemos un lago de pesca, tenemos un centro deportivo, una granja orgánica. Fíjate que aparte de tener los viñedos, que son 9 viñedos, te comento que es un conjunto condominal de viñedos, donde cada viñedo le sirve más o menos a 45 casas de lotes de 1,000 metros. Pues puedes comprar lote, okay, o puedes comprar tu casa. Y tienes...
7: A ver, déjame armar el rompecabezas, Jorge. Es un lugar donde tú puedes comprar un lote residencial, ¿desde qué tamaño? Y también puedes comprar un viñedo, ¿estoy bien?
8: Es que ya te incluye todo. Dentro de la reserva Fulnes, con la compra de tu lote de 1,000 metros, que es otro de los paradigmas que rompemos aquí, venimos a democratizar el tema del vino. Antes, para tener tu viñedo, pues tenías que tener una hectárea, ¿no? Porque en México hay tierra rural o tierra urbana. Aquí es tiene uso de suelo y es un fraccionamiento campestre, donde tú tienes tu lote privativo de 1,000 metros y haz de cuenta tienes un área privada que son viñedos, y esos viñedos, con tu mantenimiento, que son economías circulares, tú tienes 120 botellas de vino, que es el producto de tu mantenimiento de tus jardines, ¿no? Pues es un viñedo. Okay. Pero aparte,
7: o sea, te toca tu cajita o tus cajotas o lo que se produzca.
8: 10 cajas, 120 botellas tocan de vino, pero deja eso es solo una parte. Aparte, tienes la entrada al cable esquí, tienes la entrada al centro ecuestre, la entrada al centro deportivo, lo que tú siembres en tus 1,000 metros, vas y lo intercambias en la granja orgánica. Tienes un agrijud ahí mismo, tienes un centro wellness, entonces, donde hay meditación y yoga. Entonces, conectas con varias nichos de mercado, ¿no? Al que le gusta la raqueta, al que le gusta el tenis, el vino, la gastronomía. Vienen, ya lo puedo comentar, vienen marcas muy importantes, vienen 8 propuestas gastronómicas muy fuertes ahí. Viene un centro cultural, o sea, viene una exposición, vienen 2 galerías de arte.
7: Suena re bien.
8: Exposiciones permanentes de arte ahí en San Miguel. Ya ves que acaba de haber un evento importante de gastronomía, enoturismo, mitología y arte, ¿no? Acaba de suceder. Y bueno, pues están las autoridades están muy contentas de Guanajuato, lo está impulsando fuertemente como una propuesta de valor. Y pues en el pipeline ya vienen otros estados, ¿no? Donde, si Dios quiere, vamos a seguir con esta propuesta Fulnes. Pero buenísimo, ahorita estamos ahí en San Miguel de Allende, Esteban.
7: Oye, Jorge, de verdad, felicidades por el proyecto. La gente ya me está preguntando que dé los teléfonos o diga si tienen algún sitio web para poder meterse y tener más datos.
8: Claro, está muy fácil. Busquen lasantavid.com, lasantavid.mx, está en Instagram, está en la página web. Es muy fácil de llegar. Y bueno, pues
7: así es como
8: ahí en el teléfono. Pueden llegar ahí. Hay visitas guiadas. Va a haber una vendimia. Esto es muy importante. El 10 de octubre se apertura al público ya, digamos que es el lanzamiento del Centro Comercial Campestre, es la primera vendimia oficial ya de la Santa Vid.
7: Buenísimo.
8: Y bueno, ya está funcionando el cable esquí, ya está funcionando el centro ecuestre, a ver si está funcionando el lago de pesca.
7: Ahí está la invitación, Jorge, muchísimas gracias. lasantavid.com. Jorge Gabriel Cabonel Tapia, CEO de Innova Desarrollos, y esto que es la Santa Vida en San Miguel de Allende, una gran oportunidad.
8: Esteban, a través de Keller Williams, Keller Williams es el impulsor de este proyecto, está a través de KW México, también llegan, se pueden acercar en los 28 estados donde estamos.
7: Buenísima la opción. Muchísimas gracias.
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7: Stephanie Fuentes, vámonos de lleno, ¿cómo no?
9: Hola, ¿cómo están? Bienvenida. Buenas noches, qué gusto saludarlos. Bueno, varias cosas que se dieron a conocer hoy. Compras de pánico, porque estamos a horas, ¿no?, del cierre de fichajes en el fútbol europeo. Entonces, a reserva también de lo que pueda pasar, parece ser que Lira tendría sí la posibilidad, porque el Mónaco ya tendría un acuerdo para darle salida a Balogun. Si le suena este nombre, es porque
7: ¿Es el que perdonaron?
9: Es el que perdonaron de la tarjeta, porque Donald Trump habría hecho una llamadita a la FIFA como para decir, yo sé, porque aparte él dijo, ¿no? Yo sé mucho de esto y esa no fue tarjeta roja. Entonces, de ahí la FIFA dijo, ah, pues vamos a ver. Y justo, resulta que la disciplinaria dijo, sí que creen, efectivamente, Estados Unidos sí puede jugar contra Bélgica con la presencia de Balogun. Él tendría que salir del equipo para darle cabida entonces a Eric Lira para que llegue al Mónaco. Es cuestión de horas y ya de que se finiquite esto, pero pues sí tomando en cuenta que está el tiempo encima, ¿no? Misma situación para Sebastián Cáceres, que se habría reavivado esta llama. Él le habría expresado ya al América que quiere salir y el Celta tiene la intención de llevárselo. Se habla de $8 millones, oferta que al América no le encanta, pero si el jugador ya expresó salir, ojo, sí viajó con el equipo para enfrentar los partidos de la Leagues Cup el miércoles. Hay que recordar que es América contra León a las 7 de la noche, perdón, Toluca contra León a las 7 y América contra Monterrey a las 9:30. Cáceres viajó, pero el América no está muy contento. Pero ya si el jugador te expresa, sí, sí me quiero ir.
7: Y si la cifra no está muy lejos de lo que te costó, pues órale, ya que se vaya.
9: Las buenas noticias son que Santiago Jiménez ya fue presentado de manera oficial con el Porto. Ya se llegó a este arreglo, el Porto le da la bienvenida, va a jugar Champions League. Está bastante bueno porque va a jugar contra el City, el Betis, el PSV, el Napoli, el Feyenoord y el Liverpool. Entonces, pues no está mal, no está mal lo de Santiago Jiménez, en donde se espera que sea un equipo en donde él pueda ser protagonista. Lo que también nos robó los reflectores es la despedida de Lionel Messi de Argentina. Posteando en sus redes sociales un par de hojitas de un cuadernito que se ve que se sentó a reflexionar un día. Él lo habría escrito después de el tema de la Copa del Mundo, el sensible fallecimiento de su padre, etcétera. Después de que murió su papá, ¿te acuerdas que posteó algo en donde decía, ya no sé si puedo, ya no sé si quiero continuar si no estás tú, refiriéndose a su papá? Bueno, pues él da por concluida su etapa con la selección albiceleste y los memes no se dieron a esperar diciendo que Gianni Infantino se despide de la selección albiceleste.
7: Sí, ese lo vi, decía, Gianni Infantino se despide de la selección
9: emotiva
7: argentina.
9: Emotiva carta de Gianni Infantino.
7: No, bueno, sí, es que sin Messi y sin Infantino va a estar difícil, ¿eh?
9: Sí, tomar en cuenta, obviamente, la gran historia de Lionel Messi con Argentina, 3 finales de Copa del Mundo, 2 de ellas perdidas, la ganada en el 2022. Y bueno, pues sobre todo con lo que me quedo de este texto es que él dice que sepan que siempre lo di todo, no solo en estas últimas épocas en donde ganamos todo, sino desde siempre. Y es que recordarás que hubo una época en donde hasta la misma prensa argentina detestaba a Lionel Messi, decía que mejor se hubiera naturalizado español, que no era argentino, que no lo daba todo, que no era una diferencia. Y de repente, cuando llegan los resultados positivos, es el dios del fútbol para la prensa.
7: Coincidieron, ¿no?, con unos arbitrajes verdaderamente raros. Durísimo. Ahí que nadie entendió en Qatar y menos ahora, ¿eh?
9: Sí, completamente. Y también llama la atención, fíjate que en otros temas, saliéndonos un poco del fútbol, hace unos cuantos días, obviamente terminaron los Juegos Centroamericanos y del Caribe. Ahí se rompió un récord de 407 medallas en estos Juegos. O sea, la delegación mexicana lo hizo espectacular. Sin embargo, Rommel Pacheco, titular de la CONADE, dijo que todavía no puede dar estos premios y estas gratificaciones económicas.
7: Qué vergüenza.
9: Pero que justo antes de que acabe el 2026, ahí van a aparecer algunos dineros.
7: Que se lo hubieran hecho a él, a ver cómo hubiera
9: resonado.
7: Pero no
9: era el mismo Rommel el que decía que había que hacer una auditoría y que ahora
7: él
9: sí
7: era.
9: No. Y entonces,
7: ya que llegó al puesto, ya es igual y peor. Así es que bueno.
9: Sí, pues ojalá mucho antes de que acabe el año los atletas tengan su gratificación.
7: Bueno, gracias, Stephanie. Buena semana.
9: Extraordinaria noche. Hasta mañana.
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1: En el año 79, en la actual Italia, se registró la erupción del volcán Vesubio, arrasando con las ciudades romanas de Pompeya, Herculano y Stabia. Unos 2.000 habitantes fallecieron tan solo en Pompeya.
2: Terminar, Luis Enrique.
3: Esteban, les voy a contar sobre Angélica Karime Venegas Hernández, una joven estudiante de 16 años del CETI 78 en Altamira, Tamaulipas. Desarrolló un proyecto que busca revolucionar la manera en que combatimos el fuego. Ella lo nombró Vortex Tech. Es un prototipo de extintor acústico portátil que utiliza ondas de sonido para sofocar las llamas. Está conformado por una batería, un generador de frecuencias en amplificador,
2: un radio
3: y una bocina, pues algo así.
4: Y con eso apagas
3: esta bocina genera ondas acústicas que se convierten en anillos
2: vórtice. Con eso apagas el fuego de Insunza.
3: No, ese se apaga. Pero con nada.
4: Este ese tiene una llama interna, Esteban.
3: Pero siento que están echando
2: reactor nuclear
3: por la borda esta.
4: Oye, no,
3: esta
4: qué nota, buen invento, ¿no?
2: A ver, pero si se está, ¿qué tan